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0: Las tres.
1: Las tres.
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0: Son las 5. Las 5.
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0: Las 7.
1: Las 7.
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0: Las 9. Las 9.
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0: son las 11. Las 11.
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0: son las 12. Las 12.
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0: Es la una. La una.
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0: 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Son las tres.
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0: Las 4. Las 4.
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0: son las 6. Las 6.
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0: son las 12. Las 12.
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0: son las dos.
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